0: atreverse a decir sí, yo puedo, o sí, lo voy a intentar, eso los hace campeones. Eso los hace campeones de corazones. Tenemos chicos, sin ir más lejos, este viernes estuvimos visitando el gimnasio Gatica de profesor Pedro Villalba, le mando un saludo, y fuimos a Guantía. Tenemos un chico que hace 3 meses empezó a entrenar con nosotros, que nosotros empezamos en Milas Maciel. El chico vino con problemas de asma, tenía problemas de asma, que no podía respirar, pero poco a poco lo fuimos trabajando, poco a poco lo fuimos motivando, poco a poco fuimos insertándole confianza en él, y en el último guanteo que fue hace casi noquea 2 veces. Imagínate. Que no se me enoje el otro chico de Gatica que si me está viendo, pero...
1: Pero es algo que pasó, no es algo que está haciendo.
0: Que empezamos a trabajar en él hace 3 meses y hoy en día trabaja de una manera, aprendió tan rápido que me hizo sentir un orgullo. Yo siempre se lo digo, yo me siento orgulloso de cómo se entrenan, de cómo dan todo en cada entrenamiento.
1: ¿Qué sienten cuando un chico viene y le dice gracias, profe? ¿Qué sentís, Caíto?
2: Y la verdad...
1: Dale, hacete cargo, habla un poco.
2: La verdad es algo emocionante, más en el barrio de la isla. Sí. Porque muchos chicos, todos lo sabemos, ¿no?, que vivimos ahí, son marginados
1: por, sí, sí,
2: por igual, de afuera, ¿no?
1: Correcto, igualmente, acordate que nos está viendo gente,
2: claro, pero
1: de todo el país.
2: Claro, exactamente. Hoy en día nosotros nos enfocamos más en que ese chico tenga un sueño, que vaya por un sueño a realizar.
1: Che, ¿y qué lección te parece que le puede servir en el box, que la puede aplicar a la vida? La disciplina, es que, el respeto.
0: A eso iba, mira. Yo tengo una frase que es campeones dentro y fuera del ring. Yo siempre se los remarco. Ustedes en el colegio se paran en el colegio y ustedes son campeones. Tienen que pararse en el colegio y comportarse como un campeón. Un campeón es campeón donde va, donde esté. Estén en una esquina, ustedes están en una esquina y ustedes compórtense como campeones, tengan disciplina. Ustedes se paran en el colegio como campeones, se paran e intentan resolver las cosas. Tienen a alguien con quien preguntarle, tienen a su profesor que les enseña. Entonces ustedes pregunten, no tengan vergüenza, sean campeones. Estén donde estén, en sus hogares, sus casas, ustedes están en su casa y se comportan como campeones. Eso es lo que yo trato de enseñarles, a que sean campeones dentro y fuera.
1: Claro. Es un
0: exactamente, porque es el día a día, porque día a día tenés chicos nuevos, día a día los chicos tienen problemas, día a día los chicos pasan situaciones en la vida cotidianas que muchas veces dicen, no, estoy pasando problemas, no tengo fuerza para seguir entrenando. Entonces ahí es donde vamos nosotros, ahí es donde aparecemos, ahí es donde le decimos, dale, vos podés, sí que se puede, sí que se puede,
1: siempre se puede ser mejor, siempre se puede superar, siempre se puede aprender y siempre se puede ir un pasito más adelante.
0: Entonces cuando vos metés eso en la mentalidad de los chicos, decir yo soy campeón, y ellos se paran hoy en día en una esquina y dicen, no, yo soy un campeón, ¿y qué hace un campeón acá? Un campeón no está llegando a nada en una esquina. Entonces se comportan, llegás a hacer que ellos se comporten, el día de mañana van a trabajar y ellos se comportan como campeones, y el campeón no se queja, y el campeón se esfuerza, el campeón trabaja.
1: El campeón respeta.
0: Exactamente.
1: Por sobre todas las cosas.
0: Exactamente.
1: Por sobre todas las cosas. Así que bueno, che, y escuchame una cosa. Caíto, contame, te recién hice una pregunta y al final, bueno, la terminó respondiendo Ángel, pero quiero que vos me des tu impresión. ¿Qué lección te parece que le sirve a los chicos que la aplican en el gimnasio y que los chicos la pueden trasladar a la vida?
2: Y la disciplina. Yo me enfoco mucho en la disciplina, porque hoy un chico que está dentro del gimnasio, como nosotros decíamos con Ángel recién, que esa persona está aprendiendo a ser alguien a futuro.
1: Dijeron algo importante cuando hablamos primero, que un chico en un gimnasio es un chico menos en la calle.
2: Menos en la calle, exactamente. Menos enfocado en lo que hay en la calle. Hace un deporte, que es un deporte sano, que es un deporte que lo va a llevar a un día acá futuro, ¿no?, a ser competitivo.
1: Sí, ¿te acordás que en su momento, vos también te tenés que acordar, Ángel, íbamos a verlo a Coquito? Yo fui dos veces a verlo.
2: Yo también lo vi
1: a Coquito.
2: Bueno, Coquito.
1: Era emocionante verlo a Coquito y ver nuestra gente en las gradas ahí en la Federación de Box, todos alentándolo. Bueno. La verdad que yo, bueno, a mí me tocó vivirlo con Carlito Velázquez, con el hijo de Chimitoki.
2: Claro.
1: También no pude, mi viejo no me llevó a Mar del Plata, Cachimbo y HDP.
2: No.
1: No me llevó a Mar del Plata, se fue con el flaco Ismael, con Choco,
2: claro,
1: con el bocón Arturo, se fueron todos, no me llevaron a ver la pelea por el título, que creo que la perdió con, ahora te voy a decir, no me acuerdo bien quién fue el que le ganó el título.
2: Bueno,
1: pero Carlito era, como vos decís, Ángel, un campeón de la vida.
2: Me diste un pie a nombrarte a Coquito, mandarle un saludo también a la familia de él. bueno, Coquito estaba también en el CCK. Él era como profesor, creo.
1: Sí, bueno.
2: Y está pasando un problema de salud.
1: ¿En serio?
2: Claro, por eso se tuvo que apartar.
0: Ahí fue donde nosotros
2: nos hicimos cargo de las clases de boxeo.
1: De boxeo, mirá. Claro. Bueno, Coco, un saludo enorme. Después vamos a hablando. Si tenés el contacto, reenvíamelo. Habrá cambiado el número porque yo lo tenía, pero después.
2: Sí.
1: Bueno, y déjame también aprovechar y mandar un saludo a un gran amigo. Nos hemos criado juntos, un poco más grande que yo, pero a Roberto Jiménez, a Robert Roberto también. Jiménez.
2: Bueno, también está.
1: A Roberto, saludo, querido. Roberto. Te juro que yo tengo un sueño que, bueno, se los compartí hoy. Se lo transmití en el lugar adecuado. Por ahí no tuvo mucho eco, como no tuvo eco en la iluminación del estadio, que es armar un gimnasio de boxeo abajo de la tribuna de las Heras.
2: Bien, sí, es verdad. Sí.
1: Es armar un separado de lo que es la cancha, sin puertas, sin ventanas, que ningún espacio libre que dé para dentro del estadio. Que sea independiente, que se entre y se salga por las Heras, que tenga, y ahí poder, ¿no?, generar otro espacio que, sin dudas, yo creo que tenemos chicos como para generar cuatro espacios
2: en la isla, claro.
1: Claro, y tenerlos completos, chicos. Sí. No es que nos vamos a repartir 20 chicos que van a ir 5 para cada lado. Yo creo que hay muchos chicos que el boxeo los atrae y bueno, en su momento los he visto.
0: Y personas grandes también, porque nosotros también contamos con edad avanzada, que chicos grandes que van a ser recreativos y le cambia la vida. Le cambia la vida porque el deporte construye.
1: El deporte, mente sana en un cuerpo sano. Moni y Romy, ¿cómo estamos con el tiempo? 5 minutitos más. Bueno, tenemos 5 minutitos más, ya vamos a ir cerrando el programa. Gracias por todo lo que hacen. Gracias a todos. Mauro, fíjate si tenemos algún saludito más, por favor.
3: Tenemos de Santino Quiñones. ¿Qué onda, profe Ángel?
0: Eso, no. Santino, un saludo, campeón.
1: Santino es uno de los campeones de la vida también,
2: sí.
1: Del barrio.
0: Un saludo para la abuela Luisa y el abuelo Horacio que nos están mirando ahora. Un saludo para mi mamá en especial, que ella siempre está ahí presente, que es el amor de mi vida. Y un saludo para toda la gente que nos mira, todos los campeones que nos están mirando. Bueno, déjame decirte que nos estamos preparando, gracias a la oportunidad de gremio, nos estamos preparando para que el año que viene, chicos de la Isla Maciel, que se están preparando para el año que viene poder competir profesionalmente, ¿sí? Poder competir en los torneos de la federación, poder competir por los títulos que valen, por competir por sus sueños.
1: Por empezar a construir una vida.
0: Exactamente.
1: Una vida.
0: Eso es lo que queremos llevar. Ahora estamos tratando de llevar junto a Johnny, a Oaki, referente de Villa Tranquila.
1: Oh, Johnny, querido, te mando un abrazo gigante.
0: Un saludo para él.
1: Un abrazo grande, hermano. Sabes lo que te aprecio y te respeto.
0: Estamos tratando de llevar el boxeo recreativo y competitivo a Villa Tranquila también. Un barrio, son barrios que tienen mucho talento, con muchos potenciales, no solamente en el boxeo, sino que en el fútbol, en mucho.
1: Y hay mucho talento deportivo. Bueno, chicos, gracias por venir. Lamentablemente tenemos que cerrar el programa.
2: Gracias.
1: Ángel habla más que yo.
2: Sí.
1: Se complica porque mirá que tenés que encontrar uno que hable más que yo, pero bueno. No, che, en serio, gracias, bueno, gracias por venir.
0: Un privilegio de estar acá, un honor estar aquí.
1: Gracias por todos los que hacen. Cortale el micrófono, Ángel, ya que
0: no
1: Minu, gracias por venir. Recordanos mañana 14 horas en el Baleto,
2: sí.
1: San Telmo, estudiante de Caseros, a partir de las 14 horas, ya saben, 13 horas, 13:15, 13:30, los esperamos a todos en el Baleto.
2: Vamos a estar
1: en
2: la Fiorino.
1: Esos son los que van a la Fiorino.
2: Claro, vamos a la Fiorino.
1: Así que dale, los esperamos a todos ahí. Mauro, gracias.
3: Muchas gracias por dejarme estar acá y un placer estar con mi compañero.
1: Dale, bueno, gracias. Mauro es el tío de todo porque él debe ser el vago más grande de la barra. Entonces, el tío de todos los pibes.
0: El manager.
1: Moni, gracias por todo. Romy, gracias. Aprovecho para contarles que el jueves, ahí en Rivas, ya se lo digo, ahí mi amigo Josecito hace locro. Recién pasamos el flyer en la pausa, pero yo les quiero contar, déjenme, yo les quiero contar que, bueno, van a estar haciendo ahí José y el flaco pequeño, van a estar haciendo un locro en, ya les digo, a ver, ahí está, 9 de junio de la Independencia, celebramos nuestra patria con un locro, tradiciones, sabor, bien, General Rivas 250, Rivas 250 y en el kiosquito de José,
2: exacto.
1: Va a haber locro a 10.000 pesos la porción, Seguramente se llevan dos o tres porciones. Y dice en la actualidad que Candombera, Josecito le va a hacer un descuento. Y si no, me lo va a tener que cobrar a mí.
2: Antes del cierre, debió mandar un saludito a Matías Fernández. Está de cumpleaños.
1: Hoy es cumpleaños de Mati, del Boca, del hijo de Hipólito.
2: Bueno, me acaba de mandar
1: un porciones. Y dice en la actualidad que Candombera, Josecito le va a hacer un descuento. Y si no, me lo va a tener que cobrar a mí.
2: Antes del cierre, debió mandar un saludito a Matías Fernández. Está de cumpleaños.

0: la colaboración. Santi, nos vemos mañana, temprano en el Baleto.
1: Que nos dedique un gol.
0: Caito querido, gracias, gracias por todo. Hijo de Tigre, pintado tenía que ser, así solidario y hacedor en el barrio, gracias. Ángel, gracias por todo, gracias por la dedicación, por el corazón, por el amor que le ponen a la actividad. Por favor, sepan que los chicos están necesitando donaciones, tanto sea ropa, alimentos no perecederos, calzado, lo que sea. Y bueno, vamos cerrando y les recomiendo lo que les digo siempre. Déjenme ver si no tenemos algún saludito más acá al privado del WhatsApp. Ángel, decime si se sumó alguno más porque después se me enojan que... No, no, discúlpame, Mauro, si no después se me enojan que no los leemos.
2: Tengo nada más acá. Ángel, no te olvides, no sé si lo dijiste en algún momento, de la abuela Luisa.
1: Ah, sí, sí, sí. Bien. Mandamos saludos a la abuela que ya le mandamos.
0: Ahí está. Bueno, che, gracias ante todo por estar de aquel lado. A la gente que nos mira del interior, un saludo para todas las facciones que componen la barra de Telmo. El sábado es importante, ganar, es un partido de 6 puntos. Deberíamos tener la posibilidad de ganar para alejarnos un poquito, porque a pesar de que estamos en mitad de tabla, estamos a solo 2 puntos de zona de descenso, así que sería fundamental ganar, sobre todo porque es un rival directo. Si no se puede ganar, es importante no perder.
3: Exactamente.
0: Lamento si a alguno le molesta, pero yo soy de los que pienso que cuando no puede ganar es importante no perder. Y en este tipo de torneo donde está todo tan parejo, es importante sumar. Gracias a todos, los esperamos mañana en el Baleto. Los esperamos el sábado a partir de las 15 horas también para enfrentar a Forever. Mañana juega Reserva contra Estudiantes de Caseros. Vengan a verlo a los pibes porque no saben lo que juegan. Gracias, chicas. Feliz cumple mañana. Nos vemos seguro. ¿Cuándo hacemos la joda? ¿Mañana? ¿En septiembre cortamos la calle? Eso sí le...
2: Es ilegal.
0: Obvio, el 13 venimos a festejar los 59 del Piru, entonces en septiembre.
3: Festejo doble.
0: El festejo doble. Che, bueno. Uy, 21 a 12, perdón. Claro. Bueno.
2: Vamos, sí, vamos,
0: ahí está. Vamos. Tenés que armar un adelanto y lo compartimos con todos los que vinieron. Bien ahí, bien ahí. Che, bueno. Nos vemos la semana que viene. Como les digo siempre, traten de ser todos los días mejor persona, sean solidarios, no accionen en la sombra, no sean ladinos, no sean miserables, sean personas confiables, que la gente se ponga bien, que tengan ganas de saludarlos, de abrazarlos. Yo hay algo que no cambio por nada del mundo, que es el Piru querido. Aquí, cada que me encuentro con Caíto, cada que me encuentro con Johnny, que recién lo saludaron, con todos los chicos del barrio, hola Piru querido, hola viejito, los chicos que fueron a Brasil, yo el Piru querido no lo cambio por nada, y no, jamás voy a traicionar a mi barrio, mi forma de ser, y jamás voy a mirar para el costado cuando el prójimo necesite algo. La cosa no está bien, nadie se salva solo. Traten de ser todos los días mejor persona. Gracias a ustedes por estar, gracias a las chicas por bancar y sobre todo gracias a Dios por permitirnos un día más de vida. Nos vemos la semana que viene. Gracias. Chao.

0: Ey, ey, muchachos, llegó Omar.
1: ¿Qué más, muchachos? ¿Cómo están, hombre? ¿Cómo les va?
0: ¿Estás listo?
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1: Alex, ahí viene muy triste, compadre. Le acaban de herir el corazón. Genio, tócale algo bien lindo, bien romántico a mi compadre Alex. 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

Para vos, Alejandro, que nos mirás desde el cielo. Gracias por haber sido...

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